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1: Muy buenas noches y Melbourne, muy buenas noches a toda nuestra comunidad hispana. Bienvenidos una vez más a Negocios con Calle, aquí por Radio 3ZZZ Español, en la 92.3 FM. Yo soy Arturo Sicurela y hoy día, bueno, voy a romper un poquito el modo de que yo hago la intro, porque hoy día tengo un mensaje muy especial. Mire, mañana es el cumpleaños de 80 de mi madre. Mañana es el cumpleaños de la persona que me trajo a este mundo y me puso acá y me formó de la manera que soy yo. Muchas gracias, madre. Te quiero desear un muy feliz cumpleaños, que lo pases muy bien. Yo sé que vas a estar rodeado con la familia y vas a estar muy feliz en estos días que vienen. Un feliz cumpleaños a mi madre. Bueno, y seguimos acá. No se olviden, yo soy Arturo Sicurela. La semana pasada hablamos de marketing. Hablamos de Google, hablamos de las reseñas, de las redes sociales, del WhatsApp. ¿Se acuerdan? Y hablamos de algo muy básico. Si nadie sabe que tu negocio existe, es muy difícil que te compren, ¿verdad? Pero esta noche quiero ir un paso más allá. Porque esta noche vamos a imaginar que ya existe todo eso. Tu negocio aparece, la gente te encuentra, mira tus fotos, lees tus reseñas, hasta te llama. Perfecto. Entonces, ahora acá viene la pregunta importante. ¿Por qué te van a elegir a ti? Porque muchas veces pensamos, si consigo más gente mirando mi negocio, voy a vender más. Puede ser, pero no siempre. Porque entre que una persona te encuentre y una persona que realmente te compre, pasan muchas cosas. Cómo le contestaste, cómo lo trataste, entendiste qué necesitaba, le explicaste bien, le diste confianza, le mandaste la cotización y te desapareciste, o hiciste seguimiento. Y acá hay algo que quiero que pensemos esta noche. Muchas veces nosotros creemos que estamos vendiendo, como decir, plomería, comida, limpieza, peluquería, construcción, lo que sea. Pero antes de comprar cualquiera de esas cosas, el cliente está comprando confianza. Esto es lo que piensa tu cliente. ¿Esta gente me va a cumplir? ¿Me van a contestar? ¿Saben lo que están haciendo? Si hay un problema, ¿van a volver? Así que esta noche no vamos a hablar de conseguir más seguidores. Vamos a hablar de algo mucho más importante. ¿Cómo pasar de me encontraron a me contrataron? Y esta noche traigo algo especial. Una investigación de MIT, de Harvard Business School y de Harvard Business Review, que estudiaron exactamente esto. Con millones de casos reales. No son opiniones, son estudios científicos. Y lo que encontraron te va a sorprender. Esto es Negocios con Calle,

Muy buenas noches y bienvenidos a las noticias de Negocios con Calles. Esta semana ponemos la mirada directamente en Victoria, porque tenemos varias noticias que pueden afectar el bolsillo, la seguridad y la manera de trabajar de nuestros pequeños empresarios aquí en Australia. Vamos a hablar de nuevas ayudas para combatir las estafas y los ataques cibernéticos, de la fuerte decisión que se está dando en Victoria sobre el trabajo desde casa, de las preocupaciones del sector de la construcción frente a nuevas leyes, de lo caro que puede resultar hoy mantener una deuda con la ATO, y finalmente de algunas deducciones que todo pequeño empresario debería conocer. Esto es Negocios con Calle. Comenzamos con una noticia positiva para los pequeños negocios aquí en Victoria. El gobierno de Victoria anunció 1.5 millones de dólares para mejorar la preparación de los pequeños empresarios frente a estafas y amenazas cibernéticas. Y esto es importante porque los ataques ya no están dirigidos solamente a las grandes compañías. Un pequeño restaurante, una empresa de construcción, una peluquería, un negocio familiar o incluso un sole trader pueden convertirse fácilmente en víctimas. El programa Small Business Cyber Awareness Grant contempla hasta 300.000 grants o subsidios de $5,000 cada uno, pero atención, porque aquí hay algo importante que tenés que entender. El dinero no se entrega directamente a cada pequeño negocio. Está dirigido a asociaciones empresariales y gobiernos locales para que puedan ofrecer talleres, capacitación, campañas de información gratuitas para los pequeños negocios de su comunidad. Y hay además un componente especialmente interesante para todos nosotros. Existe un Multicultural Business Cyber Awareness Stream, dirigidos a las comunidades empresariales multiculturales, que eso no pertenece a nosotros. Los talleres pueden enseñar cosas muy prácticas, como cómo reconocer un correo falso, cómo proteger la banca electrónica del negocio, cómo cuidar la información de nuestros clientes y cómo capacitar a nuestros trabajadores para detectar una posible estafa. Para el pequeño empresario, la acción es sencilla. Pregunta a tu council, o a tu municipio, o asociación empresarial o local, qué capacitación están disponibles para ti. Porque hoy, proteger el dinero del negocio también significa proteger la información del negocio. Y hablando de proteger nuestros negocios, no todos los desafíos vienen de una computadora o de una estafa. Algunos también pueden venir de cambios en las reglas que determinan cómo manejamos a nuestro personal. Y precisamente eso nos lleva a la discusión que esta semana se está calentando en el ambiente empresarial en Victoria. Continúa la fuerte discusión en Victoria sobre las propuestas relacionadas con el trabajo desde casa. Grandes organizaciones empresariales, entre ellas Business Council of Australia, Australian Retail Association, Property Council of Australia, han expresado su oposición y están pidiendo que el gobierno reconsidere el proyecto. ¿Dónde está el problema? La propuesta busca establecer reglas para que determinados trabajadores puedan solicitar trabajar desde casa y para determinar cómo debe responder el empleador. Los grupos empresariales argumentan que las nuevas obligaciones podrían agregar costos, burocracias y posibles disputas entre el empleador y el empleado. Y para una gran compañía, quizás existe un departamento completo de recursos humanos y abogados para manejar esta situación. Quizás tienen 8 trabajadores. Pero
pensemos ahora en un negocio chico. Un negocio chico no tiene miles de empleados, tiene 5, 6, 10 empleados. Una persona hace administración, otra cuentas, otra atiende al cliente. Así aparece una nueva obligación. Probablemente sea el mismo dueño quien tenga que enterarla y manejarla. También existe una discusión legal sobre hasta dónde puede llegar el gobierno de Victoria en esta materia. E incluso algunos grupos han mencionado la posibilidad de un desafío judicial. Pero aquí debemos dejar algo muy claro. Esto todavía está en discusión en el gobierno. No significa que mañana todos los trabajadores de Victoria automáticamente tendrán derecho a trabajar desde casa. Para el pequeño empresario, por ahora la recomendación es seguir el desarrollo de la legislación y no hacer cambios basados solamente en títulos, en titulares, por favor. No se olviden, eso es bueno también hablar con sus empleados. Y te digo una cosa, y si esta preocupación por nuevas regulaciones no termina con el trabajo de casa, ¿sabías? El sector de la construcción también está levantando la voz. Y para nuestros builders, plumbers, plomeros, electricistas, contratistas y pequeños negocios de Victoria, la siguiente noticia merece mucha atención. La Housing Industry Association, conocida como HIA, está pidiendo al gobierno de Victoria que no apresure varios cambios legislativos que podrían afectar al sector de la construcción. Según HIA, existen preocupaciones relacionadas con cuatro áreas: trabajo desde casa, workers' compensation, compensación laboral, licencias de aprendices y gobernanza de asociaciones. La organización sostiene que estos cambios necesitan mayor consulta con la industria antes de avanzar. ¿Y por qué nos importa aquí en Negocios con Calle esta noticia? Porque buena parte de la industria de la construcción funciona a través de pequeñas empresas. No se olvidan, los plomeros, the plumbers, the builders, los electricistas, los carpinteros y otro contratista como los pintores, que ya tienen que manejar seguros, licencias, aprendices, work covers, tienen que hacer payroll, cumplimientos regulatorios y muchas cosas más. La HIA advierte que cambios adicionales pueden generar mayores costos y más administración. En el caso de workers' compensation, por ejemplo, existe preocupación por el posible efecto sobre las primas que pagan los negocios. Y en apprenticeship, la preocupación está en que nuevas reglas de licenciamiento pueden generar más procedimientos o demoras para los aprendices. Ahora también tenemos que ser justos. Esta es la posición de la HIA sobre las preocupaciones. No significa que todas esas consecuencias necesariamente vayan a ocurrir. Pero si demuestra Esto sí demuestra que existe una preocupación dentro de la industria y eso está afectando a muchas personas. Y para nuestros empresarios de construcción, este es un tema que vale la pena seguir, pero muy de cerca, por favor. Y cuando hablamos de la regulación, seguros, salarios, costos para mantener funcionamientos y mantener una empresa funcionando,

inevitablemente terminamos hablando del bolsillo, ¿verdad? Porque hay otro costo que puede crecer silenciosamente mientras el empresario está ocupado trabajando. Y el interés, esto es sobre el interés de una deuda con el ATO.

Atención esta noticia porque puede afectar directamente el flujo de caja de un pequeño negocio. El General Interest Charge, conocido como el GIC, es el interés que puede cobrar la Australian Taxation Office sobre determinadas deudas tributarias que no se pagan a tiempo. Y con tasas elevadas, deja una deuda tributaria acumulándose, puede convertirse rápidamente en un problema mucho mayor. Para entenderlo de la manera más sencilla, te lo explico de esta manera. Si una empresa debe alrededor de 100 mil dólares, enfrenta una tasa cercana al 11% anual. Estamos hablando de miles de dólares adicionales sobre un interés. Y solamente en intereses te estoy diciendo. Y el problema es que este cargo se calcula diariamente. La deuda puede estar relacionada con income tax, con GST, PAYG y otras obligaciones tributarias. Para un negocio con problemas de flujo de caja, aparece entonces una situación peligrosa. No puede pagar hoy. Lo deja para el próximo mes. Después aparece otra obligación. Después otro VAS. Y cuando finalmente mira la cuenta completa, la deuda es mucho mayor. Por eso, la recomendación no es esconder la carta del ATO en el cajón. Si tu negocio está teniendo dificultades, que a veces pasa, hable con tu contador. Comunícate con la ATO. Hacelos vos o que lo haga tu contador para conocer las opciones disponibles, incluyendo posibles acuerdos de pago que ellos te pueden hacer. Porque una deuda tributaria que hoy parece manejable puede convertirse en un problema muy serio si simplemente la dejamos crecer. Pero no quiero terminar las noticias hablando solamente de qué tenemos que pagar y todas las cosas así. También tenemos que conocer correctamente lo que podemos reclamar. Y para cerrar, tenemos algunas cifras tributarias que pueden ayudar a los pequeños empresarios a organizar mejor su registro durante este año y el año nuevo financiero. Terminamos con algo muy práctico. Si utilizas tu vehículo para trabajar, o trabajas desde casa o estás comprando equipamiento para tu negocio, necesitas conocer las reglas tributarias aplicables y mantener buenos registros. Una de las cifras importantes es el método de cent per kilometer o centavo por kilómetro para determinados gastos de vehículos utilizados con fines empresariales. Este método te permite reclamar hasta un máximo determinado de kilómetros comerciales sin tener que calcular individualmente todos los gastos del vehículo. Pero atención, por favor. Eso no significa que podamos simplemente inventar 5.000 kilómetros al final del año. Tenemos que poder demostrar cómo calculamos los kilómetros utilizados para trabajar. También tenemos el método de tarifa fija para determinados gastos cuando trabajamos desde casas. Y nuevamente, la palabra importante es registro. Hay que mantener evidencia de las horas trabajadas desde casa y cumplir con todos los requisitos de la ATO. Finalmente, tenemos el Instant Asset Write-Off, la deducción inmediata para determinados activos empresariales elegibles. ¿Se acuerdan? Lo tocamos eso hace unas semanas atrás. Pero recuerda algo que siempre aclaramos aquí en Negocios con Calle. Una deducción no significa que el gobierno le devuelva todo lo que gastó. Antes de hacer una compra importante, habla con tu contador. Confirma las reglas actuales y pregúntate cómo afectará realmente tu posición tributaria. Eso lo tenés que discutir vos con tu contador, porque pagar correctamente nuestros impuestos también significa conocer correctamente las deducciones
que nos corresponden a todos nosotros. Y fíjense cómo se conectan las cinco noticias de esta semana. Comenzamos hablando de proteger nuestro negocio frente a las estafas y el ataque cibernético. Después hablamos de protegernos frente a cambios regulatorios entre nuestras obligaciones como empleadores, controlar las deudas tributarias y finalmente aprovechar correctamente las deducciones disponibles. Porque manejar un pequeño negocio no es solamente conseguir clientes. También tenemos que proteger lo que hemos construido, conocer las reglas y entender nuestros números. No nos olvidemos. Y estas fueron las noticias empresariales de esta semana aquí en Negocios con Cayo. Si hay algo que nos dejan las noticias de hoy es que el pequeño empresario tiene que estar pendiente de muchas cosas al mismo tiempo. Clientes, trabajadores, impuestos, tecnologías, regulaciones y, por supuesto, el dinero. Pero tampoco tenemos que convertirnos en expertos en absolutamente todo. Lo importante es saber cuándo necesitamos información y cuándo tenemos que pedir ayuda a un contador, a un abogado, asociaciones empresariales o profesionales especializados en el tema. Porque muchas veces el problema no es cometer un error, el problema es descubrirlo demasiado tarde. Soy Arturo Sicurella y esto es Negocio con Calle. Información práctica para emprendedores, pequeños negocios y nuestra comunidad latina aquí en Melbourne, Victoria y toda Australia.

Bueno, y acá llegamos de vuelta a Negocios con Calle, ¿se acuerdan? Yo soy Arturo Sicurila. Y ahora vamos con el segundo tópico. Esperen que baje un poquito el background music acá, que está un poquito débil. ¿Ahora me escucha mejor? Sí. Bueno, acá vamos. Estamos de regreso. Y vamos a hacer algo. ¿Qué les parece? Por un momento, olvídate que sos el dueño del negocio. Quiero que seas el cliente. ¿Necesitas arreglar algo en tu casa? ¿O necesitas un catering, un mecánico, una peluquería? Y no conoces a nadie. ¿Qué es lo que haces? Agarras el teléfono, buscas en Google, te aparecen tres negocios. ¿Qué haces? Abrís uno, miras las fotos, lees dos o tres reseñas, miras el otro y miras el tercero. Y probablemente en muy poco tiempo ya empezaste a descartar algunos. Pero todavía no sabes quién trabaja mejor. Entonces, ¿qué estás mirando? Confianza. Sin darte cuenta, estás buscando pequeñas señales. Se ve serio, está actualizado, tiene fotos reales, la gente habla bien de él. Respondieron las reseñas. Parece que todavía están funcionando. Parece algo pequeño, ¿verdad? Pero para el cliente no es pequeño. Y esto no es opinión mía. Hay ciencia detrás de esto. Un estudio académico hecho por la Harvard Business School por Michael Luca, un aumento de una sola estrella en la calificación de un negocio genera entre 5 y 9% más de ingreso. ¿Escuchaste bien eso? Una estrella de 4.2 a 5.2 no existe, no sabemos, son 5 estrellas normalmente, pero de 3.5 a 4.5 sí existe. Y eso puede significar entre 5 y 9% más de ingresos. No cambiaste de local, no cambiaste el precio, no compraste equipo nuevo, solo mejoró tu reputación. Y acá te voy con otro estudio académico. Esto fue hecho por Marketing Science, de U.S. Marshall y Boston University. Los negocios que empiezan a responder sus reseñas reciben 12% más reseñas. ¿Escuchaste bien? Los negocios que empiezan a responder a sus reseñas reciben 12% más reseñas. Y su calificación, un promedio de 0.12 estrellas. Entonces, por responder, tu calificación va subiendo. Acordate lo que te dije. Si subís una estrella, solamente aumentaste entre 5 y 9%. Lo interesante de ese estudio es por qué pasa eso. No es porque el negocio de repente trabaja mejor, no. No, no nos confundamos. Perdón, voy a sacarme esto. Es que cuando el cliente ve que el dueño responde, ¿qué está mirando? ¿Qué le importa? El cliente molesto piensa dos veces antes de escribir algo destructivo. ¿No te ha pasado eso? Que vas a un restaurante y la comida estaba fea, el servicio estaba feo, y vas a dejar una reseña y te quedas pensando. Y no lo haces. Y preferís llamar al jefe del manager y hablarlo directamente con él. Eso pasa muchísimas veces. Pero responder a las reseñas no es solo cortesía. Cambia el comportamiento de tu cliente también. ¿No sabías? Dos negocios. ¿Cuál elegirías tú? Vamos con esto. El primero tiene buenas habilidades. Trabajan bien, pero cuando entras al perfil de esa persona, solamente hay

y una foto vieja, poca información, horarios incorrectos, reseñas sin responder. Ahora miras al segundo. Este tiene fotos reales, trabajos recientes, información clara, reseñas respondidas, el teléfono correcto, horarios, descripción sencilla de lo que hacen. Ahora decime una cosa. ¿Cuál te da más tranquilidad? No pregunté cuál es mejor. No se confunda. No lo sabemos. Pregunté, ¿cuál te hace sentir más cómodo llamándolo? Porque a veces nosotros pensamos, pero Arturo, yo soy muchísimo mejor que ese competidor. Puede ser, pero el cliente, ¿cómo lo sabe? ¿Vos conoces tu experiencia? ¿Vos sabes los años que llevas trabajando? El cliente no. Tenemos que ayudarlo a descubrirlo. Ahora, suena el teléfono tuyo. Trin, trin, trin, ¿no es cierto? Y acá está el dato más importante de esta noche. Después de todo ese esfuerzo, el cliente llama. Y aquí podemos ganar o perder la oportunidad en minutos. Suena, nadie contesta, vuelve a llamar, nada. Y nosotros después decimos, uy, hoy estuvo tranquilo el trabajo. Pero quizás no estuvo tranquilo, quizás hubo una oportunidad y nunca nos enteramos. Acá tenés otro estudio académico, este es por MIT Sloggin, el doctor James Odres. Contactar a un cliente potencial dentro de los primeros 5 minutos, en lugar de esperar 30 minutos, multiplica por 100 la probabilidad de lograr el contacto y por 21 la probabilidad de convertirlo en cliente real. 100 veces, no 100%, 100 veces más probabilidad de lograr el contacto. Y esa diferencia está entre responder entre 5 minutos y en 30 minutos. 30 minutos. El tiempo de un café. Mira, acá tengo otro estudio académico que le hicieron Harvard Business Review por Odres, McEdrin y Elkinson. Está un poquito viejo, 2011, pero igualmente es importante. Auditaron a 2.241 empresas. El tiempo promedio de respuesta a una consulta fue de 42 horas. El 23% de las empresas nunca respondió. Y las empresas que respondieron dentro de las primeras horas tuvieron 7 veces más probabilidad de calificar al cliente que las que esperaron apenas unas horas más. 42 horas de promedio. Casi 2 días para que la gente le conteste. Y el 23%, casi uno de cada 4 negocios, nunca respondió. ¿No pasa eso aquí? Llamas a un electricista, no te responde. Llamas a otro electricista, no te responde. Llamas a otro. Eso pasa. Ahora, acá viene la buena noticia. Y quiero que la escuchen muy bien, por favor. Si el promedio de empresas tarda 42 horas y vos respondés en 10 minutos, vos ya estás adelante de la enorme mayoría de tus competidores. No necesitas más dinero. Necesitas más equipo. No necesitas, ¿cómo te puedo decir? Solo necesitas contestar el teléfono. Y eso, para un pequeño negocio, puede significar mucho, ¿verdad? Perdón, siempre eso pasa. Para un pequeño negocio, en nuestra comunidad, es una ventaja enorme contestar el teléfono. Porque nosotros sí podemos contestar rápido. Nosotros sí podemos hablar directamente con el cliente. Y acaba la pregunta que vale oro. ¿Cuántas veces decimos, necesito más clientes?
pero nunca preguntamos, ¿qué pasó con los que me llamaron? Interesante. Imagínate esto, durante el mes llegaron 20 consultas y solamente 10 fueron atendidas bien. Antes de gastar dinero para conseguir otras 20, ¿no sería mejor arreglar primero lo que ocurre con esas 10 que estás perdiendo ahora? Y ahí empieza a cambiar nuestra forma de pensar. Lo que tiene de bueno que nosotros tenemos y usamos una aplicación que es gratis, que se llama WhatsApp. ¿Cómo responder? Cambia todo, WhatsApp. Vamos con algo que nuestra comunidad utiliza muchísimo. Llega un mensaje, hola, ¿cuánto cuesta? Por ejemplo. Y uno responde, $3.50. ¿Está mal? No necesariamente, ¿verdad? Pero ahora escucha esto. Hola, gracias por escribirnos. Para poder darte una información correcta, cuéntame un poquito qué necesitas y dónde estás ubicado. Eso cambia completamente la conversación. ¿Y por qué? Porque le estás diciendo al cliente, antes de venderte algo, quiero entender qué necesitas. Y eso, ¿qué es lo que pasa con el cliente? Le genera confianza. Porque a vos te importa lo que le importa al cliente. Tres palabras para recordar de este bloque. Rápido. Responder razonablemente rápido. La ciencia dice que los primeros minutos valen más que todo el resto del día. Claro. Hablar claro. Que el cliente entienda qué está comprando. Humano, por favor. Hablar como una persona. No necesitamos sonar como una corporación enorme. Hola, hablaste a bla, bla, bla. Somos pequeños negocios y esa cercanía es nuestra ventaja. La ventaja que el cliente se siente que está hablando con una persona real. ¿Qué es esta pregunta para esta noche? ¿Qué te parece? Si yo llamara hoy a mi propio negocio, eso, acuérdate, esta es una pregunta que te estoy haciendo a ti. Si yo llamara hoy a mi propio negocio sin decir quién soy, me gustaría cómo me atienden. Me pregunto si me gustaría. Acabamos con una canción que es linda.

Bueno, estamos de vuelta aquí en Negocios con Calle, con todo y todo el tiempo que nos queda. Nos quedan solamente más o menos unos 15 minutos más o menos, digamos, ¿verdad? Y acá vamos con lo que llegamos a hablar. Dos cosas, ¿se acuerdan? Realmente, ¿cuál es el precio? Estamos de vuelta. Y ahora quiero tocar algo que todos hemos dicho una y otra vez. Perdí el trabajo porque el otro era más barato. Puede ser verdad, pero ¿estamos seguros de eso? Porque muchas veces asumimos, nunca preguntamos. El cliente no compró y automáticamente decimos, seguro consiguió uno más barato. Pero quizás no. Quizás el otro respondió antes. Quizás explicó mejor. Quizás tenía disponibilidad. Quizás le dio más confianza. Quizás su cotización era más clara y le hizo seguimiento. Entonces quiero que separemos dos cosas, precio y valor. ¿Qué les parece? No nos queda mucho tiempo, entonces lo vamos a hacer rápido. ¿Qué les parece? O si no, lo podemos dejar para la semana que viene. Y la semana que viene tenemos a una persona que está haciendo un doctorado acá en la Universidad de La Trobe, que se llama el Mauricio. Y Mauricio va a estar acá con nosotros la semana que viene. Y esto lo podemos hablar más en profundidad con él. ¿Qué les parece? Y no se olviden, si ustedes quieren que le hagamos una entrevista o quieren contactarnos aquí, nos pueden contactar en Negocios con Calle en Facebook. También nos pueden encontrar en Instagram como Negocios con Calle. Me pueden contactar al 61-421-3042-64 por medio WhatsApp y ahí nos podemos hablar. Ahí también tenemos un grupo en WhatsApp para Negocios con Calle que muchos emprendedores se han sumado y es bueno también para comunicarse de los eventos que están pasando. También le damos la apertura a muchos organizaciones como Horizon Project, Llama, que también son emprendimientos que ellos ayudan a muchos emprendedores latinos y ellos siempre están apoyando a todos los emprendedores sudamericanos, españoles o todos los emprendedores que hablan español para ayudar aquí a emprender su negocio. ¿Qué les parece? Estamos en el último bloque del día y les quiero dejar una información muy clara, que es lo que pasa acá en la radio. ¿Qué les parece? 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Y bueno, vamos a hablar del último tópico, porque ya no se nos está acabando el tiempo. Y tenemos el precio real, ¿se acuerda? ¿Cuál fue mejor? Dos personas te mandan una cotización, digamos. Una dice 2.800, nada más. Te hago todo el trabajo, 2.800. La otra te dice, el trabajo incluye esto, esto y esto. Vamos a utilizar este material, podemos comenzar este día. Esto está incluido,
y esto no está incluido. El precio total es $3,000. Ahora decime algo. Aunque la segunda sea $200 más caro, ¿cuál entiendes mejor? Exactamente. Y para un cliente entender reduce el miedo. Porque una gran parte de comprar es preguntarse, ¿qué pasa si algo sale mal? Por eso una buena explicación puede tener mucho valor. Tampoco quiero que vayamos al otro extremo. No necesitas mandar una cotización de 15 páginas para cambiar un tap, ¿verdad? O hacer una torta. No necesitas hacer todo eso. La idea es simplemente que el cliente entienda qué está comprando. Porque lo que para nosotros es obvio, para él posiblemente no lo es. Y ahora viene algo que muchos no hacemos. Mandamos la cotización y esperamos. Y pasa una semana y decimos, no salió. Seguro se lo dieron a otro. Seguro se lo ganó aquel que es más barato. Pero nunca llamamos, nunca le escribimos al cliente, nunca preguntamos. Y acá quiero que recordemos algo. Seguimiento no significa perseguir. Seguimiento puede ser algo muy sencillo. Como esto. Hola, quería confirmar que recibiste la cotización que te mandé. Si tienes alguna duda, estoy disponible para ayudarte. ¿Te parece? Llámame si necesitas algo. Nada más. No. Entonces, ¿cuándo empezamos? No. No, ¿por qué no me respondió? Tampoco. Simple, educado y profesional. Y acá puede pasar algo muy interesante. 4 respuestas posibles. Sí, la recibí, pero no entendí esta parte. Perfecto, ahora puedes explicar. Estamos esperando otra cotización. Perfecto, ahora sabes dónde estás parado. El precio se nos fue del presupuesto. Perfecto, ahora sabes cuál es el problema. Sí, queremos hacerlo. Pensamos llamarte mañana y vos estabas convencido de que habías perdido el trabajo. Interesante. Bueno, mi querida gente, estamos ya llegando al final de la noche. Les quiero desear una muy, muy linda semana esta semana. Yo sé que la señora Elba Sicurela va a pasar un día muy especial este fin de semana, porque sé que es el cumpleaños de ella, y le quiero desear un muy feliz cumpleaños. Sí, lo hice al principio y no me voy a retractar acá, porque se trata de mi hermosa madre y le quiero desear un muy feliz cumpleaños. Y bueno, con todo eso les quiero decir muchas gracias a todos por estar aquí en Negocios con Calle. Si ustedes tienen algún programa que quieren que lo ayudemos a promocionar o estar, ya empieza ahora la Radiotón, que va a empezar ahora en octubre. No se olviden, contáctenme y les puedo explicar de qué se trata. También les quiero dejar una canción muy linda que es para una persona especial.